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1: Ahora va a ser propia sacrificio el control de alguna palanca o alguna cosa, ¿no?
2: La que tengo yo de fibra de vidrio es de...
1: Hola. Hola. Hola.
0: You hear me, Oscar?